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¿Qué tal, amigo? Bienvenido, bienvenida. Una mañana más aquí en el centro neurálgico de nuestra isla de Gran Canaria. Mitad de semana, miércoles 19 de agosto 2026. Como cada día, ese saludo cordial, cariñoso, afectuoso en las mañanas de verano aquí desde el centro de nuestra isla de Gran Canaria. Y bueno, nunca dejamos de muchas de las veces despertarnos con malas noticias, tristes noticias. Anoche nos dejaba un vecino aquí de La Vega de San Mateo que fallecía, don Pedro Hernández Monzón, conocido en todo San Mateo como el amigo Cuco. Así que desde aquí nuestras más sinceras muestras de pesar y condolencia a todos sus familiares. Su capilla ardiente está instalada en el velatorio de San Mateo, donde de momento no se sabe la hora del sepelio. Ya lo iremos comentando cuando nos llegue esa información. A todos sus familiares, con nuestras más sinceras muestras de pesar. El amigo Cuco siempre servicial, fue una persona para enramar la Virgen de Fátima, para montar megafonía, para lo que le dijeran. Además estuvo trabajando también, desempeñando labores en el Parque y Jardines, el Ayuntamiento de San Mateo, en algún convenio. Muy conocido y muy querido en el pueblo. Insisto, vaya desde aquí nuestra más sincera muestra de pesar para todos sus familiares. Ya su capilla ardiente está instalada, como les digo, en el velatorio municipal de San Mateo. Vuela alto, amigo Cuco.

0: Hoy se celebra la festividad de San Sebaldo de Núremberg.
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0: Uno de los santos que hoy celebra su nomástico este miércoles 19 de agosto, San Sebaldo de Núremberg y también San Magno de Anani. Y es que ha sido considerado patrón de la ciudad. Considerado patrón de la ciudad, su figura se sitúa históricamente entre el siglo 8 y el siglo 10. Pero no hay acuerdo dentro de la tradición biográfica. San Sebaldo poseyó una vida de leyenda. Los datos y las convenciones se entremezclaron. Coetano y Enrique II el Negro, San Sebaldo fue un supuesto príncipe de origen eclesián o danés, que abandonó sus privilegios nobiliarios y sus posesiones tras cancelar su matrimonio concertado con una princesa francesa para entregarse a la vida hermética y misionera. Tras una peregrinación a Roma, se estableció en el bosque de Papelmund, muy cerca de lo que más tarde se convertiría en la ciudad de Núremberg. Allí vivió como un humilde ermitaño, existiendo pues a los necesitados, conciliando entre los locales y realizando supuestos milagros que nutren precisamente una leyenda. Firme de estos milagros destaca la transformación precisamente de los campanos del hielo de ley ardiente para cualquier familia pobre en pleno invierno. Tras su fallecimiento, su tumba se convirtió en un centro de peregrinación que impulsó el crecimiento urbano y económico de Núremberg. Su canonización fue programada por el Papa Martín y en 1425 es invocado como protector contra la viruela, los climas fríos y las inclemencias del tiempo.
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0: Y es que este 19 de agosto también se recuerda Magno de Anani, que nació precisamente en Trani, en Italia, durante el siglo III. Abrazó la fe cristiana desde su juventud, dedicando su vida a la iglesia como obispo de su localidad. Debido al recrudecimiento de la persecución religiosa, Magno se vio obligado a huir, siendo la vía Apia, donde llegó a Roma, donde veneró las tumbas de los apóstoles San Pedro y San Pablo, y ahí aprovechó también para predicar el Evangelio y ayudar a los cristianos clandestinos en varias ciudades de la región de Lacio. Y es que, sin embargo, fue descubierto por las tropas romanas en las proximidades de Fondi y fue encarcelado, pero él logró mantener un permiso para orar por última vez en la capilla. Cuando 3 días después los soldados vinieron a llevárselo, él ya había fallecido al pie del altar, lo que no impidió que lo decapitaran. Esto ocurrió el 19 de agosto de 251. Y es que sus restos fueron objeto de la veneración y trasladados al látigo de los siglos hasta terminar en la cripta de la catedral de Anaki. Bueno, pues hoy San Juan Eude, San Calminio, San Beato Ángel, San Beato Guerrico, San Bartolomé, San Andrés de Cilia, San Bertulio de Bobbio, San Donato, San Ezequiel Moreno, la Beata Elvira, el Beato Francisco Ibáñez, el Beato Hugo Green, Beato Jordán, el Beato León II, San Luis de Brino, de San Marquín, San Sisto III Papa, San Timoteo de Gaza, el Beato Tomás y el Beato Luis. Montones de celebraciones hoy, pero casi todos los conocerán en la casa, porque son nombres que no suelen ser habituales. Sea como sea, don Miguel Segura, que siempre está ahí al pie del cañón. Desde las 6 está Miguel Segura en pie. ¡Felicite, señor Miguel!

Felicitaciones especiales extensivas a todos los que hoy tengan motivo de celebración, además de los de onomástica, cumpleañero, añera, bodas, bautizos, comuniones y divorcios, que también está de moda de celebración los divorcios. Para todos ellos, ellas, felicidades.

0: Es que el verano trae consigo también muchas separaciones por la monotonía, por ser plano.
1: Con cada mensaje te hacen soñar.
0: Todo ese tipo de cosas suceden también en verano. Mañana de verano, Radio Dinamar Canarias, ¿qué tal? ¿Cómo estamos? Estas primeras horas de la mañana, ya está el sol fuera, ¿eh? Ya está, como dicen algunos, el perico está fuera.

Esperamos que usted siga aquí con nosotros en estas mañanas y sigamos en volanda, avanzando las horas del reloj allá donde usted se encuentre. En el coche, en el trabajo, en casa, cualquier lugar, en la empresa. Gracias una mañana más si usted considera estar a través de la magia de la radio con la música. En las mañanas de verano es fundamental la música. Y los comentarios, pero comentarios, breves noticias, pero mucha música. Porque siempre lo decimos, el prospecto, la receta de la radio es la música. Y además esa receta dice sin contraindicaciones.

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0: Siempre. En la ciudad de Telde, el amigo Garfa. Buenos días, Garfa. Me alegro cuando te veo bien, Garfa.
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0: Buenos días. No sé cuál es la receta de la felicidad, pero lleva gratitud y mucha fe. Con mariposas, floritas, Eva, sureste de Gran Canaria. Yo me alegro cuando te veo bien. Buenos días.

alto la zona de Benedicta en el Cortijo. Nos manda la cafetera del café y yo me alegro, Benedicta, cuando te veo bien. Buenos días.

0: Hola, buenos días, con una palmera y el sol saliendo y el mar de fondo, o el sol de fondo y el mar. Margarita, buenos días, me alegro cuando te veo bien, mi niña, buenos días.
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0: Buenos días, que hoy no falte paz en tu corazón, fuerzas para tus proyectos, salud y alegría para seguir florecida o florecido. Que Dios bendiga tu día con amor, luz y esperanza. Hola, Rosy. Aruca, buenos días. Me alegro cuando te veo bien.

Tarea para hoy: ser feliz sin pedir permiso a nadie. Buenos días, Mari Carmen de Techamán. ¿Qué tal? Yo siempre me alegro cuando te va bien, Mari Carmen.

Buenos días, que hoy sea un día bienvenido. Buenos días, amigo mío. Feliz día para todos los oyentes, en especial para Tere por su cumpleaños. De parte de la familia Galán Nuez, que tengas un feliz día. Y nos manda por aquí el cumpleaños para la amiga Tere, que hoy

0: que tiene que estar, se le hace la boca agua con don Enrique al lado, que se desvive con ella y por y para ella, también ella para él, pero hoy le toca a ella las flores. Muchas felicidades, Tere. Y Tere que nos dice: mi Dios, gracias por un nuevo miércoles. Coloca este día en tus manos y que se haga la voluntad.
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0: El padrino Pascual desde la isla de La Palma, que siempre nos tiene aquí pico y pala. Tiempo actual en Breña Baja, 22 grados centígrados. Cielo despejado, humedad 83%. Y la visibilidad hasta 10 kilómetros sin lluvia. Padrino Pascual dice: perfecto, aquí tienes la segunda frase. Un amigo es aquel que sabe todo de ti y aún así te quiere tal como eres. ¿Quieres más frases en este estilo o una versión más corta, poética? También puedo guardarla como nota si lo prefieres. Saludos, Pascual, padrino. Buenos días, me alegro cuando te...

Buenos días desde Teror. Hoy despejado. Feliz miércoles, hermanote. El amigo Don Oscar, que cariñosamente siempre decimos Picolín. Ahí en la Cruz Roja, Protección Civil. Picolín, yo siempre me alegro cuando te veo bien. Buenos días.

agujas del reloj que siguen avanzando hasta hora de la mañana, 8 y 55 minutos de la mañana aquí en nuestra comunidad canaria. Y como cada día, nuestra amiga Fátima de Sport Repe, que nos manda los bailes para recordar el fin de semana en el Club de Mayores de La Vega. El viernes estará el grupo Aymar y el domingo por la tarde estará Eulogio. Eso sí, en la carpa, Elena, Paco, Marco, Luz de Luna. Y si el cielo está azul, nos vamos a la playa y la amiga Fátima ahí en Sport Repe, que tiene todo para la playa. 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Buenos días, Fátima. A esta hora abriendo sus puertas ya, porque van a ser las 9 de la mañana, Fátima. Si el cielo está azul, sí, sí. Si

pico y pala para las romerías, los complementos, los detalles, los vasos personalizados y la canariedad por delante para su regalo, pero no deje de ver los bolsos y carteras en piel, en cuero, en diferentes formas artesanales que son una auténtica locura. Maravillas. En San Mateo están en la calle principal, la calle donde está la iglesia. Y en Tejeda, también en el centro del pueblo, ahí cerquita de la iglesia. Otra cafetera de café que nos manda Alicia. Buenos días, Alicia. Muchas gracias, amigos, a todos y a todas.

Aceres, valora lo que tienes, que tienen casita aquí en La Vega, cerca del amigo Felipe, en Cueva Grande. Se han enamorado el grupo Aceres también de este pueblo precioso, maravilloso, que es Vega de San Mateo, y el encanto de sus barrios. En este caso, han elegido el barrio de Cueva Grande, y en esta canción también tienen, mencionan Cueva Grande, cuando dicen nos vamos a la cumbre, nos vamos de asadero y pasamos por Cueva Grande, pues también lo mencionan a La Vega de San Mateo. No dejan de promocionar también a Aceres San Mateo, y nosotros a Aceres también, que promocionamos en estas mañanas de verano aquí en Radio Dinamarca Canarias.

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0: sin contraindicaciones, la música, cinco sentidos en estas mañanas de verano, como siempre, acompañándonos de este punto neurálgico del centro de nuestra isla de Gran Canaria, como dice Sosloga, Vega de San Mateo, y en Vega de San Mateo, pues su punto de encuentro, que también deseamos que sea compartido aquí a través de la magia de la radio, el punto de encuentro, compartir. Unidos a través de la magia de la radio.
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0: Música y más música en las mañanas de la radio, aquí en Radio Dinamarca, Canarias. La música sin límites, la música sin fronteras. Vamos también a la música, pero a repasar titulares que nos destacan en los próximos minutos la prensa insular, prensa regional en estas primeras horas de la mañana, pero eso sí, siempre acompañados de la buena música.
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1: Hola, buenos días, saludos, la amiga Inés que nos manda saludos a Pascual de parte de mi papi y el mío. Buen día, abrazos, al mismo tiempo que siempre pues nos destaca que saludemos a su tía Márgara, a su cuñada Rosa y Antonio, así que Inés, la hija del señor Damoso, barrio Dariñe. Hoy cuidadito que el sol está afuera, señor Damaso, muy buenos días Inés. Buenos días, Jorge, el amigo de la cinta transportadora. Ahora presta el servicio en la Vega de San Mateo. Sergio Gutiérrez, nuevo taxista en la licencia 12. Pues Sergio, un saludo, pico y pala.

0: coletilla que nos manda desde Badajoz, nuestro responsable de deporte en tierras peninsulares, Emilio Pinilla. Saludos para ti, querida madre María. Dice, hace un ratito dijiste un eslogan sobre Sport Raper. Si no lo tenemos, lo buscamos. Recordé que él partió en la Copa Federación en el que el equipo gallego del Somoza le perdieron las botas en el vuelo y gracias a la gestión de Sport Raper se les consiguieron botas nuevas y se pudo jugar aquel partido. Ese día sí que se cumplió a la perfección lo de si no lo tenemos, lo buscamos. Dios, tiene usted una memoria prodigiosa. Don Emilio Pinilla, sí. Yo no recordaba ese gesto, es verdad.
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0: 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Y trajo 20 y pico pares de botas Sport Raper sobre la marcha. Con los números, la medida, ahí fue Antonio Reina y Saulo a los almacenes y de marca, la marca que pedía el equipo del Somoza, sí, sí. Tremendo, es verdad. Sí, señor. Buena memoria. Se la buscó por rey para todos los jugadores. Perdieron el equipazo. Si no, no se llega a jugar ese partido.

La música siempre fiel protagonista. La música nos acompaña, la música nos transporta. La música, no sé si incluso nos enerva, nos lleva en volanda. Y es que yo espero llevarles en volanda en estas mañanas de la radio aquí en Radio Dinamarca Canarias. 100 años. No, no, la radio lleva 36, ¿eh? 100 años la canción. Un amor tan bonito. Dice el compañero Emilio Pinilla de Bajó, dice, sí, soy el historiador del Tinamar y del Pulido, es por algo.

Hoy 19 de agosto también veo que es cumpleaños, hombre, del amigo Felipe de la Villa, del barrio de La Solana, el yerno del patriarca, doña Pino Milagro, don Felipe. Muchas felicidades.

0: La música, como siempre, fiel compañera en las mañanas de la radio aquí en Red Dinamar Canaria. Y también tenemos que irnos de compras un minutito.
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1: 20 minutos sobre las 9 de la mañana aquí en nuestra comunidad canaria. Suena la música para ti aquí en las mañanas de la radio. Radio Tinamar Canarias.

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0: El compañero Emilio Pinilla, que me apunta otra neta, dice, ¿cómo olvidar aquel partido contra el Somoza? Esa noche recibí decenas de WhatsApp de Juan Quijano, compañero de diario de Ferrol, que estaba nerviosito porque tenían que cerrar la edición del periódico. Juan Quijano, primo precisamente del grupo Café Quijano. Otra anécdota más que apunta usted, señor Emilio Pinilla. Mi amigo don Manuel Miranda, que es el presidente del Club de Mayores de La Vega, que nos saluda. Nos dice, hola, buenos días, amigo. Pico y pala, muy romántico viniste tú. Bueno, no empecé romántico. Ahora esta parte melódica romántica está surgiendo ahora, así, de esta manera. Pero venimos cañeros cuando empezamos a las 8:30. Pero como la música y la radio siempre es improvisar, el directo lo más bonito, pues va surgiendo tema y tema, y al final pues te vas quedando con lo que va surgiendo. Pero seguro que ahora vamos calentando poquito a poco el ambiente. Don Manuel Miranda, un saludo muy cordial y cariñoso y afectuoso para usted y toda su junta directiva y colaboradores y colaboradoras.
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0: Bueno, que teníamos que repasar las noticias y el periódico y la prensa, pues lo sabe usted.
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0: Y es que el Canarias 7 hoy entre sus titulares destaca la consternación en el fútbol base Gran Canario por la muerte de Jeremías, el joven ahogado Mogán. Y es que en los últimos 5 años esta zona de acceso restringido se ha cobrado 5 vidas y ha dejado una veintena de heridos.
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0: Y es que Jeremías, de 14 años, muere ahogado en uno de los puntos más peligrosos de la costa de Mogán. De hecho, el Ayuntamiento de Mogán pidió en el año 2021 el derribo de las escaleras en la zona donde murió ahogado el niño Jeremías. La presión fiscal asfixia a los canarios. El 60% de los días trabajados en un año se van a pagar impuestos. Y es que el aumento de la carga impositiva se traduce en que en 2026 los isleños dediquen 2 días más de trabajo al pago de los tributos. Mi madre, Hacienda.
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0: Y invertir el 5% del PIB es la única vía para enfrentar los retos del sistema educativo en Canarias. También destaca hoy el Canarias 7.
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0: Otro de los aspectos, ha sido detenido uno de los presuntos atracadores de la joyería de vecindario tras otro intento de robo. Vamos, que quería hacerse la noche, no le salió bien lo de la joyería y siguió esa noche para buscar otro robo y ahí ya uno cayó, presuntamente. Destaca también un reportaje de Playa Chica, en las canteras. Dice, el rincón familiar que sobrevive. Nos hemos enamorado. Generaciones de palmenses mantienen sus rituales en las canteras, mientras turistas que visitan la ciudad por primera vez descubren en Playa Chica la tranquilidad, la riqueza marina y el ambiente cercano de este enclave único y singular en plena capital Gran Canaria. Otro de los aspectos es Puerto de Mogán, que propone invertir 8,6 millones para prorrogar su concesión del puerto de Mogán en esta zona turística del sur de nuestra isla de Gran Canaria, donde la creación de un centro de investigación, un aula del mar, 3 kioscos y una planta fotovoltaica son algunas acciones que precisamente se prevén en el proyecto turístico.

0: En Las Palmas de Gran Canaria, el mozo Néstor, un icono convertido en fantasma, dicen.
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0: Y López Anca apuesta por la inteligencia artificial para impulsar su estrategia de centralización y digitalización. Por otro lado, los pacientes ponen nota al Hospital Doctor Negrín, un 8,97, se lo adelantamos ayer también, sobre 10 y casi un 99% satisfecho con la atención. En deporte, optimismo total en la Unión Deportiva para la venta de Horcas y la incorporación soñada de Arana.

0: Estatal de Meteorología prevé un ligero ascenso.
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0: En Lanzarote y Fuerteventura, intervalos nubosos, dice la agencia estatal en su predicción. Nuboso en el norte de las islas de mayor relieve, poco nuboso despejado en el resto de vertientes. Temperaturas de ligero ascenso con viento flojo a moderado de norte de la provincia oriental y nordeste de la occidental. El jueves los termómetros registrarán pocos cambios, pero puede hacer acto de presencia la lluvia. Eso en forma de chubascos débiles y ocasionales en el norte de las islas de mayor relieve a primera y última hora. La previsión para hoy, el tiempo en Lanzarote, nuboso de madrugada en el norte e intervalos nubosos en el resto. Fuerteventura, durante la mañana nuboso con intervalos de nuboso, nubosidad alta primeras horas. Aquí en Gran Canaria, en el norte, estará nuboso con apertura de claros durante la tarde, salvo en el litoral. En el resto, poco nuboso despejado con algún intervalo aislado en el suroeste por la tarde. Temperaturas mínimas de ligero ascenso y que podrá ser localmente moderado en cumbres. Máximas con ligero ascenso en el interior de sureste al oeste, sin cambios en costas del norte. Viento moderado de norte, ocasionalmente fuerte y sin descartar alguna raya muy fuerte en el sureste y noreste por la tarde. Ya en nuestras cumbres de Gran Canaria soplará de componente oeste flojo en general. Habrá brisas en costa suroeste y las temperaturas mínimas y máximas van a oscilar, sobre todo en las Palmas de Gran Canaria, entre los 24 y los 27 grados centígrados en cuanto a las temperaturas se refiere aquí en Gran Canaria. Tenerife, intervalos nubosos. En La Gomera, también en el norte, intervalos nubosos a primera y últimas horas. En el amigo Pascual, que ya nos mandó el tiempo, dice que las temperaturas con ligeros ascensos, algo más acusados en el interior. En el Hierro, intervalos nubosos o poco nuboso despejado.
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La Palma, la segunda provincia de España con más denuncias por desaparición de menores. Y es que Canarias registra más de 2.500 denuncias por desaparición de menores en un año. Sigue el Canarias 7 destacando el déficit comercial de Canarias, que crece un 28% en el primer semestre del año.

0: Aguja de reloj, que van avanzando 9:31 de la mañana.
1: Hola Jorge, buenos días. Voy a felicitar a mi abuela y a mi abuelo para felicitarlo. Gracias, Jorge. Hola abuela y abuelo, felicidades, abuela.
0: Ahora nuestra amiga Tere.

En deportes, Pesolesi se queda en la Unión Deportiva pese al interés de varios clubes, mientras Helguera busca destino a Basinja y Arbelo. Esto es la Unión Deportiva Las Palmas. Valle Seco abre la convocatoria para participar en el certamen internacional de zarzuela. Otro de los temas que tendrán a los padres y madres, pues, haciendo encajes de bolillos, es la factura de la vuelta al cole en Canarias, de 647 euros en la publicación a 1.701 en la privada. En la escuela pública, queremos decir, y es que la media estatal se sitúa entre los 635 euros y 1.849 euros, según un informe de la Asociación Española de Consumidores. Y es que la vuelta al cole en Canarias supondrá de media ese desembolso por familia, por hijo. Según la Asociación Española de Consumidores, el precio medio, calcula la asociación para el conjunto de España, es de

635 euros por hijo. Si estudia en un colegio público, 733. Si lo hace en un concertado, 1849 si acude a uno privado. Pero esas cantidades cambian mucho dependiendo del lugar de residencia. La mayor diferencia se da en los colegios privados, ya que, por ejemplo, según cálculos, una familia de Extremadura gastaría un mínimo de 1.578 euros, mientras que una de Madrid necesitaría 1.923, es decir, 345 euros más. En la pública, en Madrid, vuelve a encabezar la lista con 656 euros por alumnado, frente a los 556 de Asturias. Y es que la vuelta al cole está ya haciendo ya pensar mucho a la familia. De los 635 a los 1.849 euros. A las familias les aconsejan planificar las compras, comparar precios y no adquirir todo el mismo establecimiento, además de recuperar siempre que sea posible el material de años anteriores y al mismo tiempo enseñar a los menores un consumo responsable.

Música en la mañana de la radio, aquí en Radio Tinamar, Canarias, como siempre. La música cinco sentidos. Y a todo ello, el amigo Miguel, que nos manda Viveros el Rosal, dice: buenos días, Día Mundial de la Amistad. La amistad no conoce diferencias, solo corazones y esos que se eligen. Bueno, pues un saludo también a nuestro amigo Miguel Viveros el Rosal en esta mañana de San Miércoles. Miércoles, sí, miércoles 19 de agosto 2026.

Santa Brígida recibe a los niños saharauis de vacaciones en el municipio, donde el concejal de Solidaridad y Participación Ciudadana, Adrián García Armas, agasajó ayer martes a los menores presentes de Tinduf, acogidos por familias atauteñas. Ayer martes, el concejal de Solidaridad y Participación Ciudadana recibió en el Ayuntamiento de Santa Brígida a los niños y niñas saharauis que este verano participan en este programa Vacaciones en Paz, una iniciativa que este año y año tras año abre las puertas de hogares de Santa Brígida a menores procedentes de los campamentos de refugiados de Tinduf. Durante unas semanas, estos niños y niñas dejan atrás el calor extremo y las duras condiciones del destino para vivir pues un verano diferente y acogido por familias satoteñas que les ofrecen descanso, una alimentación más completa, al tiempo que acuden al campo de verano del Complejo Municipal de Deporte. Pero Vacaciones en Paz es también algo más. Es el vínculo que se construye entre dos pueblos separados por miles de kilómetros y unidos durante décadas precisamente por un único motivo, por la solidaridad. Y es que los menores acudieron acompañados por el delegado del Frente Polisario en Canarias, Alizap y Peña, la impulsora del programa La Villa, Ana María Pérez, y sus madres y padres de acogida, muchos de ellos repetidores de una experiencia que, después de tantos veranos, ya forman parte de sus propias historias familiares. Cada año, cerca de 3.000 menores saharauis participan de Vacaciones en Paz en distintos puntos de España. El programa, que se mantiene desde hace décadas gracias al compromiso de asociaciones, instituciones y familias, permite a los pequeños disfrutar de una semana alejado de las condiciones extremas de los campamentos, donde la población refugiada depende en gran medida de la ayuda internacional para cubrir necesidades básicas.

0: Las mañanas de la radio, las mañanas de verano, aquí en Radio Tinamar Canarias, como siempre, acompañándonos desde este entorno que es Vega de San Mateo, el punto de encuentro que cada día nos une también las mañanas de verano, las mañanas de la radio, allá donde ustedes se encuentren, en cualquier rinconcito, cualquier parte del mundo, la magia de la radio siempre nos une gratamente. Los minutos, el tiempo que usted considere. Música, sí. Cinco sentidos en la mañana de la radio.
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0: ¿Está usted enamorado, enamorada? ¿De la vida se puede enamorar? ¿De las cosas que nos rodea se puede enamorar?
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0: De todo el entorno. Estar enamorado siempre es importante. Y para eso no tienes que estar unido a otra persona, sino unido a tu mente, a tu positividad.

los versos. Lo más bello de todo es despertar, agradecer por sobre todas las cosas, saber que estás bien. Maravilloso día. Hola, Josefa de Tafira. Muy buenos días, mi niña.

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0: las mañanas de la radio, aquí en Radio Tinamar Canarias, la música, cinco sentidos, la información, pero sobre todo la música fundamental en estas mañanas de verano. Como siempre digo, allá donde esté, en el campo, en la agricultura, en la ganadería, en el taxi, en la guagua, en el camión, en el tractor, en cualquier lugar, siempre la radio y la música acompaña. Pico y pala, 9:50 de la mañana aquí en Canarias. ¿Usted qué está haciendo hasta ahora de la mañana? Sí, sí, usted.
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0: Quizás para mañana sea tarde. El momento es hoy, ahora. La vida se vive en momentos, instantes. Porque en un instante, en un pispá, se va todo. ¿Cómo es él?
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0: ¿En qué sitio? ¿En qué lugar?
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0: ¿De dónde es?
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0: ¿A qué dedica ese tiempo?
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0: La música, la información, Santa Brígida, en la red de alcantarillado del Camino de los Olivos, urbanización Los Molinos, Cuesta La Grama, urbanización La Grama, la urbanización La Brisa, San José de Las Vegas y urbanización. Tratamiento que tendrá lugar hoy miércoles 19 de agosto en las zonas de actuación que estarán debidamente señalizadas durante el desarrollo de los trabajos, donde asimismo el servicio de limpieza ha sido informado para prestar especial atención y actuar ante la posible presencia de animales afectados o moribundos como consecuencia del tratamiento que va a haber en la zona. Recordar que ante cualquier incidencia, si se localiza algún roedor afectado, se puede comunicar a sanidad@santabrigida.es. Este servicio prestado por la Mancomunidad de Municipios de las Medianías de Gran Canaria se desarrolla en Santa Brígida desde hace un año y se extenderá durante esta semana por distintos puntos del municipio. Los tratamientos se realizan con una periodicidad aproximada de 4 meses con el objetivo de mantener unas adecuadas condiciones de salubridad e higiene en la red de alcantarillado.
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0: Desratización o desinsectación que se está llevando a cabo por parte del Ayuntamiento de Santa Brígida en los lugares hoy mencionados.

corazón. Y el Ayuntamiento de Vega de San Mateo, dentro del área de participación ciudadana, hoy una tarde acuática con hinchables. Así que a disfrutar de ello. A partir de las 18 horas en la Plaza de la Solidaridad, vive el verano en familia. Hoy miércoles 19 de agosto, en la Consejería de Participación Ciudadana del Ilustre Ayuntamiento de Vega San Mateo, invita a toda la juventud y familiares a disfrutar de una tarde acuática con hinchables. 18 horas, Plaza de la Solidaridad, la cita.

0: 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Este sábado 22 de agosto a las 11 de la mañana en la calle del Agua, concurso Adivina la Fruta. Por cada prueba superada, por cada prueba que superes, te llevas 2 kilos de fruta.
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Y las agujas de reloj que van marcando las 10 de la mañana. Aquí en nuestra comunidad canaria, 10 de la mañana en Canarias. ¿Cómo pasa el tiempo?

0: Cuando las agujas marcan las 10 y 3 minutos, tenemos que irnos un minutito de compras porque las mañanas de la radio continúan aquí en Radio Tinamar Canarias.
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La música siempre acompañándonos en las mañanas de verano aquí en Red Dinamar Canarias. Saludo al amigo Adán. Hola Adán, muy buenos días. Acá en la terracita, debajo una sombrilla, desayunando. Que tenga usted un buen desayuno, Adán. Buenos días. En la atalaya. Ni más ni menos. Hoy en la provincia dieron las palmas, destaca el menor de 14 años que murió ayer ahogado al lanzarse de un risco en Mogán, donde Puerto Mogán, Sociedad Anónima, propone invertir 18 millones si logra prorrogar la concesión del recinto 25 años más. El arte urbano contra la degradación en las Palmas de Gran Canaria, el mural que da una vida a un edificio histórico. Buenos días, Jorge, y a todos los oyentes, un saludo. Hola, Emi, ¿qué tal, mi niña? Un cordial saludo, muy buenos días. Buenos días, no hay un regalo más bello que la vida. Disfruta, sonríe, sé feliz. Mercedes, muy buenos días. Y un reportaje también a María Pérez, primera mujer gruista de España. Dice, no ha sido fácil, pero soy una guerrera. 15 mujeres rompen barreras en el puerto de Las Palmas de Gran Canaria. Y así es un día en la estiva con las grúas. Un menor de 14 años que muere ahogado al lanzarse del risco de Mogán. Destaca también el detenido del conductor del atraco a la joyería de vecindario al intentar robar en un chalet horas después. En sucesos en Canarias, un perro muerde en la cara a un niño de 3 años en Ginamar. Las prestaciones sociales evitan que 500.000 de canarios caigan en la pobreza. El puerto de Las Palmas afronta un pico de demanda de combustible por la crisis del Mar Rojo. Te dejo y me marcho. En movilidad, tuve que venir caminando por el barranco. San Lorenzo, que reclama más guaguas para dejar de depender del coche. Deportes, el Ceuta aprieta para volver a tener a Bexinga como cedido por la Unión Deportiva Las Palmas. Y el gasto público en bajas laborales se dispara en Canarias a cifra récord. Otra de las noticias en Canarias es que Canarias duplica la venta de motos desde la pandemia. Casi 14.000 motos se venden al año aquí en Canarias. Y otras historias que destaca el periódico en la provincia, Diario Las Palmas, en sus titulares en este miércoles, pues destacamos, por ejemplo, las noticias que sigue destacando el periódico en la provincia, el retorno del rey, un influencer que moviliza Canarias para recuperar a Sistolo, el mítico fenómeno viral. Y una multitud que entra en una zona prohibida de las dunas de Maspalomas. Las zonas de bajas emisiones aún en pañales en Canarias tras 3 años de retraso. La inteligencia artificial que gana terreno en el gobierno de Canarias con la salvaguarda de empleo como línea roja.

0: multa de 200 euros por no respetar la señal R421, donde la Guardia Civil vigila a todos los conductores canarios por conocer el distintivo.
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0: El mercado de Vegueta estrella de la carreta de Las Palmas de Gran Canaria para la romería del Pino.

Son noticias del periódico de la provincia, Diario Las Palmas, también que destaca en sus titulares. Nosotros que seguimos aquí en estas mañanas de verano en Radio Tinamar Canarias, cuando las agujas de reloj ya van marcando las 10 y 25 minutos de la mañana en Canarias. Con más de un rayo de sol a esta hora de la mañana.

Volvemos a resaltar que hoy miércoles 19 de agosto se está llevando a cabo un tratamiento de desinsectación y derratización en la red de alcantarillado del Camino Los Olivos, Santa Brígida, en la urbanización Los Molinos, en Cuesta de la Grama, urbanización La Grama, urbanización La Brisa, San José de las Vegas y urbanización, donde las zonas de actuación estarán debidamente señalizadas durante el desarrollo de los trabajos.

volver a recordar que la Asociación de Empresarios de San Mateo Jaizán celebra este sábado 22 de agosto a las 11 de la mañana en la calle del Agua el concurso Adivina la Fruta, una actividad de dinamización comercial que pondrá a prueba el gusto, el tacto y la capacidad de calcular el peso de los participantes. Cada prueba superada tendrá como premio en la jornada, contará además con pintacaras y el sorteo de un lote de fruta. Plazas son limitadas y requiere inscripción previa enviando WhatsApp al 690-137620. Una actividad que está financiada por la Consejería de Comercio del Ayuntamiento de Vega de San Mateo.

0: Siguen avanzando las agujas de reloj a esta hora de la mañana y ya nos vamos acercando poquito a poco a las 10:28 para ser más exacto de la mañana, aquí acompañándonos como cada día, mañana de verano, música de verano, música latina, música en español, la música de ayer, la música de antes, la música de ahora y la música de siempre, que es la fiel protagonista acompañándonos en la mañana de la radio aquí en Radio Dinamar Canarias.
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0: La luna caminando y con las olas del mar, pero la música sonando en Radio Dinamar.

Y Balsequillo, el perro maldito, ya tiene sus personajes para su 40 edición. La Asamblea de la Suerte del Perro Maldito 2026 eligió anoche a los actores y actrices que interpretarán a los personajes de la historia e histórica representación de este año. La maquinaria escénica en Balsequillo ya está en pleno rendimiento. Casi un centenar de personas se congregaron en el Teatro Cronista Oficial Jacinto Suárez Martel para vivir uno de los momentos más esperados e intensos del año, la elección de los personajes para la 40 edición de La Suerte del Perro Maldito. Y es que a partir de las 19:30 el teatro se llenó de público, pero sobre todo de emoción, intensidad y nervios, en una jornada que volvió a poner de manifiesto el carácter participativo de esta celebración. Durante más de 2 horas, los candidatos y candidatas se subieron al escenario para defender sus interpretaciones, dejando patente el enorme talento y compromiso que existe en el municipio. Tras la actuación llegó el momento de las votaciones, donde la organización ha adelantado que el reencuentro final estuvo muy reñido y que los diferentes papeles se decidieron por la mínima, en unas circunstancias que, tal y como destacó el alcalde de Balsequillo, Juan Carlos Hernández Ata, demuestra el magnífico nivel artístico de interpretación que tenemos en este pueblo. El alcalde tampoco quiso perderse esta cita en el teatro. La verdadera esencia del perro y el pueblo, donde el concejal de Cultura y Festejo, quien ha encarnado la temida figura del perro maldito en 3 ocasiones, la última de ellas el año pasado, destacó el valor de la participación en este encuentro. Esta es una verdadera esencia del perro, vivir el casting, ver los nervios de quienes se presentan, el subidón que supone actuar delante de toda esta gente, y que sea el resto de los participantes los que eligen, es la esencia del perro. El edil subrayó que La Suerte del Perro Maldito no se limita a una sola noche, sino que se vive en cada asamblea, en cada taller y en cada ensayo, aunque reconoció que este acto marca un punto de inflexión en el camino hacia la representación. Y es que a partir de esa noche es cuando pasas de ser un candidato a asumir la responsabilidad de interpretar uno de los papeles del perro. Es un orgullo, pero también una gran responsabilidad, porque sabes que la noche de San Miguel habrá miles de personas pendientes de ti. Una 40 edición que vuelve a sus orígenes, donde avanza el mes de agosto y las calles de Balsequillo ya desprenden ambiente a perro maldito. Este 2026 es un año especialmente significativo, ya que la celebración cumple 40 ediciones y la organización se ha volcado para que esta efeméride se note en cada detalle. Y es que, tal y como adelanta el concejal en el mes de febrero, el objetivo fundamental de esta edición era claro: el perro tenía que volver al pueblo. Fieles a este propósito, las diferentes comisiones llevan meses trabajando de forma incansable, tomando las decisiones de manera asamblearia y haciendo que vecinos y vecinas vuelvan a ser el motor de una de las celebraciones más singulares de Balsequillo. Y es que los talleres de preparación ya han comenzado, llenando de actividad las calles del pueblo y dando forma poco a poco a una representación que va a volver a implicar a numerosas personas del municipio. La intensidad de los preparativos irá en aumento con la llegada del mes de septiembre, marcando el inicio de la cuenta atrás definitiva. Solo hay una certeza: el día 28...

Medianoche, las luces de Valsequillo se apagarán. El perro de San Miguel andará suelto por las calles y el municipio volverá a convertirse en escenario de una nueva y épica lucha entre el bien y el mal. Para descubrir todo lo que vendrá después, habrá que estar en Valsequillo y vivirlo en primera persona.

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Y el programa AP Cuida 2 hace seguimiento domiciliario tras el alta hospitalaria más de 176.343 pacientes. Es el programa potencia la continuidad de cuidados del paciente tras el alta hospitalaria, que ofrece atención personalizada y mejora la coordinación entre los ámbitos asistenciales. Este proyecto, pilotado en 2024, ya está implantado en todos los centros de salud del archipiélago y supone una mejora en la atención al paciente tras un proceso de hospitalización, evita reingresos hospitalarios y visitas a urgencias no deseadas. Por ello, la Consejería de Sanidad del Gobierno de Canarias y a través de la Dirección General del Paciente y Cronicidad del Servicio Canario de la Salud informa de que el programa AP Cuida 2, implantado de forma normalizada y automatizada en todos los centros de atención primaria del archipiélago, ha registrado 177.578 pacientes dados de alta administrativa con informes de cuidados de enfermería. Y es que el programa AP Cuidado es un proyecto pionero que busca facilitar la continuidad asistencial en aquellos pacientes dados de alta tras un proceso de hospitalización como elementos clave para optimizar los cuidados, gestionar los procesos tras el alta, evitar reingresos hospitalarios, visitas a urgencias no deseadas, así como problemas relacionados con la medicación, siendo especialmente útil para pacientes crónicos y de edad avanzada. Todo ello favorece la relación y confianza entre el personal de enfermería y los pacientes. Y es que entre los objetivos primordiales de la Dirección General del Paciente y Cronicidad está abordar la continuidad asistencial del paciente entre los profesionales que la atienden en su hospital o centro de salud de referencia, de tal manera que la información clínica relevante del paciente y los cuidados que precisa sean accesibles para todos, especialmente los pacientes que precisan hospitalización por patologías agudas o crónicas. San Bernardo quedó unido. Y es que AP Cuida 2 pretende garantizar al paciente seguridad, calidad asistencial, al tiempo que reduce los desplazamientos, mejorando la accesibilidad a las prestaciones sanitarias y favoreciendo el seguimiento de su evolución tras el alta, lo que facilita la puesta en marcha de los mecanismos que den cobertura a sus problemas de salud. Y es que este programa tiene un reconocimiento nacional, recibió una mención honorífica en la edición de los Premios Nacionales de Salud 2025 organizado por la Sociedad Española de Informática y Salud. Este galardón fue concedido en la categoría que premia proyectos que aplican las tecnologías de la información y las comunicaciones, el TIC, en el ámbito sanitario, sociosanitario y que destacan por su aportación de valor a la ciudadanía.

pico y pala, 10:43 de la mañana en Canarias. ¿Cómo pasa el tiempo? ¿Cómo pasa el reloj? Bueno, aquellos que están trabajando en la calle, personal laboral, dirán, oiga, el tiempo pasará rápido para usted. Nosotros aquí, con este sol, como que no.

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Ya han comenzado los entrenamientos de todos los equipos de la cadena de fútbol Panadería Pulido. 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

0: 52 minutos pasan de las 10 de la mañana. Tenemos que irnos dos minutitos de compra.
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Bueno, y las agujas de reloj que avanzan a 5 minutos ya sobre las 11 de la mañana. Yo que me voy con la música ya a otra parte. Porque ya está por aquí el compañero Ramos, que dentro de unos minutos le dará continuidad a estas mañanas de verano, mitad de semana, miércoles. Con la música, la información, la noticia, compartiendo aquí en este tiempo de radio como cada día en Radio Tinamar Canaria. Que ustedes disfruten de la mañana y del día, y el compañero Ramos que cogerá los mandos de la nave. Que sean felices. Ay, sobre todo sean buenos. Que yo lo intento. Buenos días.

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1: Hola, hola, muy buenos días. Sean todos bienvenidos.
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1: Al punto y seguido de la mañana de Radio Dinamarca Canaria, mañana de verano. Hoy miércoles 19 de agosto 2026. En este ratito de radio intentaremos hacerle pasar una mañana amena, divertido, bailonga. Así son las mañanas de verano. Compartiéndolo con las superestrellas que son ustedes.

hoy, para variar, en nuestro municipio, en la Vega de San Mateo, amanece calentita, calentita. Ya comprobaremos luego lo que nos dice AM Canarias para el día de hoy.

mensajes de WhatsApp que van entrando. Primero, Tere Rodríguez, muy buenos días, amigos. Saludos para todos los oyentes y componentes de la emisora. Y en este caso, Tere, que no se me ha olvidado, muchísimas felicidades.

0: Bueno, ahí estaba el cumpleaños que suele poner y pone el compañero Jorge Rivero. En la mañana de verano continuamos. ¿Cuántos cumple Esther? 20, ¿no?
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0: Tenemos audio del señor Enrique, su esposo. Vamos a ver qué nos cuenta Enrique.

0: Buenos días, José Luis. Por favor, cuando usted pueda, le pone una canción a la señora Teresa, que hoy es su cumpleaños, de parte de su hijo Pepe, Cristina y su nieto Jackson. Muchas gracias. Perdone las molestias, ¿eh?
1: Molestia ninguna, don Enrique. Dígame cuál. No lo deje de mi mano, ¿eh?

Ahí tenían ese felicidades, Teresa, para nuestra amiga Tere, que está de cumpleaños. Muchas felicidades para todos. ¿Por qué? Porque como dice Queen, somos los campeones.

Bueno, si quieren interactuar con nosotros, 678-687-112. Tere dice que cumple 16. Dieciséis mentalmente, quiero decir que nos sentimos jóvenes.

somos los campeones, claro que sí. Campeones en el caso de nuestra amiga Tere, de haber lidiado con la vida, de haber llegado donde está con sus hijos, sus nietos, su marido, su familia. Es decir, es una campeona.

0: Esta también te la podría dedicar Enrique Tere. Nino Bravo.
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0: gran Nino Bravo, otro de los que en los años 70 dejaron su vida en la carretera.
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0: Que su coche tenía matrícula de Gran Canaria, un BMW. Y seguimos avanzando en la mañana de verano, Daddy Cool. She's crazy like a fool.

Repasamos a esta hora de la mañana lo que nos comenta AM Canarias para el día de hoy, 19 de agosto. En cuanto a fenómenos significativos, no se esperan. Y en cuanto a la predicción, poco nuboso o despejado en general, con algunos intervalos en vertiente norte. Temperaturas en ligero ascenso, bueno, ya eso nos gusta. Los vientos serán flojos a moderados del norte en la provincia oriental y del nordeste en la occidental. En cumbres centrales de Tenerife soplará del suroeste fuerte, girando a oeste durante el día. Sí, eso de ligeramente ascenso de las máximas ya lo estoy notando. Temperatura en las capitales canarias: en Las Palmas de Gran Canaria mínimas de 24, máximas de 27. Santa Cruz de Tenerife mínimas de 22, máximas de 31.

Bueno, repasamos pequeñitos flecos, pero poquito. She's crazy about her daddy. ¿Se han dado cuenta que ahora en verano, como no hay actividad judicial ni nada, no sabemos nada? Pero me da que se espera un septiembre calentito, calentito, calentito. En cuanto a los casos que están judicializados. Pero el señor sigue descansando en la mareta, ¿eh? Detenido en Alicante por robarle el móvil criptoactivo a un turista tras darle una patada en el sur de Gran Canaria.

0: cuántas horas.
1: Y Canarias que celebra 5 días de convivencia, cultura y aprendizaje con un encuentro abierto a todos.
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1: Y es que la escuela Bahá'í de verano reunirá el 19 al 23 de agosto en Tafira participantes de distintas edades y procedencias. La comunidad Bahá'í de Canarias celebrará del 19 al 23 de agosto una nueva edición de su escuela de verano, un encuentro que reunirá en Tafira, Gran Canaria, personas de diferentes islas, edades y procedencias alrededor de actividades formativas, culturales y de convivencia. La cita tendrá lugar en el Centro Diocesano Pastoral y estará abierto no solo a integrantes de la comunidad Bahá'í, sino también a cualquier persona interesada en participar. Familias, jóvenes, adultos y niños podrán sumarse a las diferentes propuestas previstas durante los 5 días. Y es que la programación combinará espacios dedicados al estudio y la capacitación con actividades culturales y artísticas, juegos y encuentros destinados a favorecer el intercambio de experiencias entre los asistentes.
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1: Durante las diferentes jornadas se abordarán cuestiones relacionadas con la vida comunitaria, utilizando el diálogo y distintas actividades prácticas para trabajar conocimiento y capacidades aplicables tanto al ámbito personal como la participación en iniciativas colectivas. Y es que uno de los elementos centrales de la escuela de verano será precisamente el carácter intergeneracional e intercultural del encuentro. La organización plantea las jornadas como una oportunidad para reunir a personas con experiencia y perspectivas diferentes y generar espacios de conversación entre ellos.

Puerto de Mogán, Sociedad Anónima, propone invertir 18 millones y logra prorrogar la concesión del recinto 25 años más. Bueno, y las prestaciones sociales evitan que 500,000 de canarios caigan en la pobreza.

y mural de la artista Irene León en el proyecto Arenarte en el barrio de Arenal en Las Palmas de Gran Canaria. Canarias y hosteleras pactan el fin del litigio por la moratoria turística. Y el Partido Popular en el Ayuntamiento de la capital Gran Canaria reclama más agentes y coordinación tras los atascos del lunes en Las Palmas de Gran Canaria.

0: y el puerto de Las Palmas, que afronta un pico de demanda de combustible por la crisis del Mar Rojo. Y Canarias, que dispara la alarma por atropello, 7 muertos en lo que va de año. Estos eran la ELO, quien nos acompañaba. Ahora nos va a acompañar Camilo Blanes. Sí, Camilo VI.
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Hoy tenemos que lamentar otro que se nos va, el gran mago Juan Tamariz fallece hoy a los 83 años. ¡Tata-chan! ¿Se acuerdan?

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1: ¿Sabías que los canarios debemos trabajar 229 días al año solo para pagar impuestos? El aumento de la carga impositiva se traduce en que en 2026 los isleños dediquen 2 días más de trabajo al pago de tributos.

Y generaciones de palmenses mantienen sus rituales en la zona de la playa Yica, en la cantera. Mientras turistas que visitan la ciudad por primera vez descubren su tranquilidad.

Y Las Palmas, que se colocan como la segunda provincia de España con más denuncias por desaparición de menores. En 2025, 1.849 casos fueron reportados aquí, lo que refleja una alarmante cifra que eleva las estadísticas de la comunidad autónoma.

Y los terremotos en Granada. El IGN señala que el epicentro del más grande ha sido en Gojar con una magnitud de 4,7. Ya van tres.

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1: Y el servicio de urgencia canario clave en el traslado de órganos para trasplantes en Canarias. Los médicos y enfermeros desde la sala de emergencias coordinan al detalle la ruta y los tiempos, ya que en muchos casos cada minuto es decisivo. Y es que este servicio moviliza medios terrestres y aéreos para garantizar la llegada de los órganos en condiciones óptimas.

El programa AP Cuidado hace seguimiento domiciliario tras la alta hospitalaria, más de 176.343 pacientes. El programa potencia la continuidad del ciudadano del paciente, de los cuidados del paciente tras el alta, da atención personalizada y mejora la coordinación entre ámbitos asistenciales.

Bueno, yo escuché una noticia ayer sobre esto de las altas hospitalarias de pacientes que, según ellos, dice que los familiares lo dejan abandonado. Esta es una historia que lleva muchos años en el candelero y que yo personalmente la viví en persona. Y tiene más cara que espalda, se lo digo yo. No es que los familiares dejen a sus seres queridos abandonados, es que ya no pueden tener una atención de calidad y por eso se quedan ahí esperando que las administraciones pues le den una salida a toda esta pobre familia. Que no lo batallé yo ni poco ni nada, que me costó que me esposaran, que me venía la Policía Nacional todos los días. Pero yo RQR y gané. Así que no sean sinvergüenzas y caraduras. Habrá alguno que lo deje abandonado, pero yo, por mi experiencia, los 5 meses que estuve ahí en urgencia, son familiares que ya, dado el estado a veces cognitivo, a veces físico de su ser querido, ya no lo puede atender. No se trata de atenderlo o no atenderlo, se trata de darle una calidad de vida digna el tiempo que le queda a esas personas, y una sola persona no puede hacerlo, o dos personas que puedan atenderlo en casa, no es lo mismo. Así que tanto rollo con la ley de dependencia que hemos subido, que no sé cuántos millones da, tanto el gobierno central como el gobierno de Canarias, y después caca. Así que cuando me tocan este tema me enciendo, es que me enciendo.

Mari Carmen, que nos manda un mensajito escrito. Voy a buscarlo. Dice, buenos días, todas las noticias que están dando son problemas para los canarios. Paciencia, un abrazo. Claro que sí, Mari Carmen, ¿sabes por qué? Porque somos borregos y nos callamos. Y a todos decimos, sí, guana. Si lo pelearan como yo me he dedicado a pelear lo que me atañe a mí personalmente y voy hasta el final con el pecho descubierto, caiga quien caiga, vería que esto sonaría diferente. Y no lo digo de palabra, tengo pruebas, tengo vídeos, tengo grabaciones, vamos, que si algún día las pongo. Tanto los médicos de urgencias del Hospital de Gran Canaria como los asistentes sociales, lo que me decían era para haberle arrancado la cabeza allí en aquel momento, pero está grabado. Bueno, de hecho un médico me denunció porque le dije que le arrancaba la cabeza. Así que así está la cosa. Sigamos calladitos, sigamos con las barriguitas agradecidas de una paguita para poder siguiendo. Que eso es lo que quiere el Estado, para que te calles la boca. Pues conmigo pincharon en hueso, amigo. Hoy estoy protestón, no, reivindicativo.

Clearwater Revival con Pro Mary cuando son las 11:57 minutos de la mañana. Mañana de verano, Radio Dinamarca en Arias.

0: Bueno, y a esta hora de la mañana, pues tiempo de ir a unos consejitos comerciales y enseguida volvemos, no se me vayan.
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6 minutos sobrepasan las 12 del mediodía en Canarias, una hora más en la península. Nos acompaña el mítico grupo Bonnie M. No woman, no cry. No mujer, no llores. Que yo no me voy a ir. Bueno, me iré algún día, claro.

0: Bueno, yo sabía que le iba a picar a mi amiga Mari Carmen y ya nos mandó el audio.
1: Ese comentario que acabas tú de hacer, te lo compro, porque es la pura verdad. Malamente nos atiende en los hospitales. ¿Cómo va a atender una persona a un enfermo que el otro que va a cuidarlo también está enfermo? A mí que no me diga que se quitan ellos, perdonando la expresión, el muerto del hospital, pero después tú te lo llevas a tu casa. ¿Y qué es lo que vas a hacer tú si tú no eres ni médico, ni enfermera, ni ATS, ni nada? Y si tú estás trabajando, tú no te puedes hacer cargo de una persona que está enferma, porque entonces los dos son enfermos y los dos son pobres y se mueren de hambre, porque si uno trabaja y el otro está en el hospital, no los puede atender, ni mucho menos. Ese comentario te lo compro yo, porque yo tuve a mi madre varios años de clínica en clínica y nunca se vio sola. Su hija iba todos los días a verla, tanto al Sabiná como a San Roque, como a la clínica del Pino, y murió en Santa Catalina. Así que no diga que todos son iguales. No digo, te compro eso, que hay algunos carotas, no lo discuto, pero la mayoría de las personas no se lleva a su familia, porque donde mejor puede estar, en un centro sanitario. Hasta la próxima, José Luis. Y ya no te molesto más, por mucho que tú saques, pero esto sí te lo saco. Te lo compro, mejor dicho.
0: Mari Carmen, me encanta que interactúes con nosotros. Para mí no es ninguna molestia, me encanta. Pues te comento que el Servicio Canario de Salud, junto con la Dirección de los Hospitales y el Gobierno de Canarias, van a llevar, escucha lo que les digo, van a llevar a la Fiscalía a todos esos pacientes que están dados de alta y siguen ocupando una cama. ¡No! Chúpate esa, como decimos los canarios.

Es que les voy a contar un caso personal. Yo estuve casi 6 meses en urgencias con mi madre. Mi madre, con toda su ley de dependencia aprobada hasta el tercer grado, el máximo. Y como quedó, pues ya era imposible. Nosotros la estuvimos cuidando 14 años, ¿eh? Pero ya como quedó, era imposible. Y entonces, por la dignidad de mi madre, yo no me la llevé. Y un día, cuando llego a verla, porque yo estaba 24 horas allí junto con mi hermana, cuando llego, porque nos dejaban entrar a las 11 de la mañana, me dicen que está afuera en la calle en una ambulancia para llevarla para la casa. La que armé. Para decirlo educadamente, le dije, la están metiendo para adentro otra vez a su sitio, porque le dije al médico, a ti te arranco la cabeza y al hospital le prendo fuego. Mira si entró para adentro otra vez. Vamos que si entró. Y vaya que sí abrieron una segunda planta que estaba vacía. Y a la semana ya mi madre estaba en su centro sociosanitario, que se lo ganó después de 45 años trabajando por el tesón de su hijo. Y punto. Oiga, y que tengo pendiente una cuenta con uno de los médicos de ahí, que bueno, le hice la promesa a mi hermana que me olvidaría, pero como desgraciadamente mi hermana no está, ya lo trincaré. América. Se va a llevar un queque. Un queque de don, que no suena amenaza, ¿eh? Así que este señor ya me trajo a la policía varias veces, ¿eh?

Potros de Alcoy, Alicante, bien de cantantes salieron de esa localidad, como Camilo VI, Bruno Loma, infinidad de ellos, Nino Bravo.

0: muerte.
1: Bueno, tenemos otro audio de Mari Carmen, vamos a escucharlo.
2: Tú estás contando ese caso, pues yo te voy a contar otro caso. Mi madre se recorrió la mitad de las clínicas de aquí de Gran Canaria y da la casualidad que murió en Santa Catalina. En Santa Catalina me llama el médico a mí y me pregunta, ¿usted sabe lo que tiene su madre? Digo, sí, mi madre tiene una enfermedad del corazón que por un lado se remienda y por otro se rompe. Pero mientras haya vida, hay que hacer por ella. ¿Verdad? Le dije al médico así, ¿verdad que yo si hago un talón de boletos para rifarla, usted no me va a comprar ninguno? Como sé que nadie me va a comprar ninguno, pues me tengo que encargar yo de mi madre. Y como sé que me van a tocar todos los boletos a mí, pues mi madre, cuando ya no tenga solución, que Dios disponga de ella. Y a los pocos días, mi madre falleció. Pero nadie me compró un boleto, porque no lo hice tampoco, porque yo sabía que a mí me iba a tocar. José Luis, si nosotros, los que estamos bien, no hacemos algo por esta gente, lo vemos muy difícil. Y más como está la seguridad social, que a los centros que son particulares, que antes eran clínicas que no valían nada, hoy con la ayuda de la seguridad social han subido como la sal de fruta. ¿Te acuerdas tú de la sal de fruta que lo echabas en agua y enseguida subía? Pues todas las clínicas que están particulares hoy están comiendo de la seguridad social. Y la seguridad social cada vez para atrás. Ya no hay especialistas de todos los males que hay en el mundo. Date cuenta que el médico de la piel te receta a ti a través de fotografía que a ti te haga. Porque el tema ese que yo también lo tengo y ya no sé ni cuántas fotografías me han hecho. Y a través de eso, porque yo no, en su tiempo lo conocí. Ahora ya no se sabe quién te está recetando. Hasta la próxima, José Luis. Y no tires más del hilo, que ya tengo el día hecho. Y acuérdate de las dos canciones que te mandé ayer.
1: Sí, Margué, tengo que darle para atrás al WhatsApp a ver las que me dijiste. Sí. No, no te tiro la lengua, pero es que yo tengo una batalla contra el sistema sanitario canario que lo voy a tener hasta el día que me muera. Bonnie and Rios de Babilonia.

Bueno, y el amigo Pascual que nos manda el parte meteorológico de La Palma. Tiempo en Breña Baja actualizado a las 12 de la mañana. Soleado, temperatura actual 23 grados con una sensación de 22 y una humedad del 81%. Bueno, salvo la humedad, Pascual, estamos casi iguales, pero seguro que por la noche ahí refresca de lo lindo en la isla de La Palma. Buenos días, amigo, gracias.

música de recuerdo, música de los 70, sonando en las mañanas de verano de Radio Dinamarca, Canarias. ¿Para qué te vas a ir si aquí escuchas de todo?

0: Bueno, nuestra amiga Luce, que nos pedía un tema para el cumpleaños de Tere. Le dije, no lo dejes a mi elección, que sabes que lo que pasa a veces, que pasó ayer con el perrito. Pero dice, confío en ti, dice. No debería, Lucy, no debería. Bueno, tengo una preparada para Tere de parte de Lucy.
1: Yo no soy esa.
0: La gran Mari Trini, otra que se nos fue en la carretera. Tranquila.

Otro mensajito que nos llega de Inés Santana. Buenos días, José Luis. Felicidades, Tere. Que pase un bonito día. Saludos para Jenny y el señor Pascual. Buen día. Buen día, Inés. Y para tu papi, que se te está olvidando ponerlo.

Bueno, y en esta mañana de verano que cumplimos los deseos de nuestros oyentes, decía Mari Carmen una canción que me pidió ayer por la tarde, cierto, me pedía Libre de Nino Bravo.

0: gusta.
1: Bueno, el significado de esta canción muy pocos los conocen. No es libre sobre una persona. Era sobre el sistema político de nuestro país en aquellos tiempos.

0: Mari Carmen nos dice, le ha dado el significado que es la canción, efectivamente.
1: Brotaban sin cesar.
0: Pero en aquellos tiempos había que burlar la censura, Mari Carmen.

Pero yo siempre he pensado una cosa y la voy a compartir con ustedes. Estoy completamente seguro, aparte políticamente, que no entro ahí, hablo de las libertades personales de cada individuo, de que ahora tenemos menos libertades personales que antes. Porque ahora está todo prohibido.

Ahora van a prohibir fumar en terrazas, espacios abiertos, en conciertos, en el fútbol, en todos lados, la hipocresía del Estado.

Pero me van allá a las terrazas también. Venga, ya, hombre. Vamos a escuchar otra canción de libertad, pero esta vez de la libertad de estar preso. Los Chichos. ¡Jale, jale!

El señor Ramos dice, pienso exactamente igual que tú, si no quieres que lo haga, pues prohíbelo. No lo hacen porque le duele el bolsillo de papá Hacienda. Efectivamente, y eso que usted lo está dejando.

0: Pero ¿qué se puede esperar de un gobierno? Ayer saltaba la noticia de los cuerpos y fuerzas de seguridad del Estado con un brote de sarna. Sí, sí, me han oído bien, de sarna. Vimos las imágenes de los colchones donde duerme policía, guardias civiles, un baño para 70 personas.
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0: Pero esto es una vergüenza de país, es una vergüenza de país.
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0: Nuestros policías.
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0: lo del ejército, dos lonchitas de chope, un yogur y un cachopán. ¡Qué vergüenza! ¡Qué vergüenza!
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0: Pero Pedri sigue en la mareta, ¿eh?
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0: Pero él está allí nadando, ya lo vimos ahí con su señora paseando por las rocas. El ministro del Interior, Marlaska, como si aquí no pasara nada. Todos van yendo, un día va uno, un día va otro, pero nadie. Ahora van a poner casetas para 1.500, si hay más de 10.000 ahí. Ayer una cosa que me enteré de noticias que yo no lo sabía. Con el apoyo de la Unión Europea e incluso de Marruecos, que está dispuesto a recibir a todos los que quedan, incluso a menores. Y ahí estamos. En Ceuta. Ya decía una contertulia y lo he dicho yo un montón de veces, ¿qué tendrá Marruecos con su sistema de espionaje telefónico Pegasus? Intervino el teléfono del presidente de Marlaska y de otro ministro más. ¿Qué tendrá Marruecos? ¿Qué tendrá de información? Porque encima dicen que es un socio fiable cuando ha invadido nuestra frontera. Sí, invadido.
2: Loco.

0: Javi Cantero, el hijo del Fari, ¿eh? Y cuanto más. Yo no recuerdo otra canción nada más que esta de él, ¿eh? Desde luego no tenía el arte que tenía su padre, ¿eh? Bueno, pues 12:35 minutos de la mañana, unos consejitos y enseguida volvemos.
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1: Bueno, seguimos avanzando en esta mañana de verano de Radio Tinamar Canaria. Vámonos con Ava en español para lo que le dan las gracias a esto que tanto nos gusta, que es la música.

En este álbum de los 80, editado en castellano íntegramente por el grupo sueco ABBA, ¿se acuerdan ustedes de Dancing Queen? Pues en castellano, la reina del baile.

ABBA en castellano, en español, sonando en las mañanas de verano de Radio Dinamarca Canarias. Lo mejor de todos los tiempos lo traemos para ti.

0: Seguimos avanzando en la mañana de verano de Radio Dinamarca Canarias. Ahora vamos con Justin Wellington, una sintonía que utilizamos hace un par de veranos.
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Bueno, y hoy recuerden que a las 19:30 horas en el Municipal de La Vega de San Mateo tendremos un partido de pretemporada entre el Club de Fútbol Panadería Pulido San Mateo y la Unión Deportiva Tamar Aceite.

0: escasos 8 minutos para alcanzar la 1 de la tarde. Mañana de verano, Radio Dinamarca Canarias. Unos consejitos comerciales y enseguida volvemos.
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Mañana de verano sonando con el rey del pop Michael Jackson con este Bad Malo. Año 2012.

Seguimos con el repaso de la música de siempre, desempolvando para ti la música del recuerdo. En este caso, el grupo Top Leader con Dancing in the Moonlight, bailando bajo la luz de la luna.

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Seguimos desempolvando para ti música del recuerdo en estas mañanas de verano. Everybody, los Backstreet Boys.

Estos eran los Backstreet Boys. Seguimos repasando grandes éxitos de todos los tiempos en las mañanas de verano. Tiempo de un poquito de rock de Queen con su tema Killer Queen.

Estos son Queen con uno de sus primeros trabajos, Killer Queen, sonando en las mañanas de verano de Radio Dinamarca Canaria cuando son las 13 y 12 minutos de la tarde ya. Bueno, Tere, que nos manda un tema para agradecer a todos los que se hayan acordado de ella en este día. Vamos para allá.

Bueno, el tema que Tere Rodríguez les contempla para todos aquellos que se hayan acordado que hoy es su cumpleaños.

0: Bueno, tiempo de unos consejitos comerciales y enseguida volvemos.
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seguimos desempolvando para ti grandes temas de todos los tiempos cuando son las 13:30 minutos de la tarde. En estas mañanas de verano, vámonos con el grupo Police con su famoso de du da da da.

Este era Melendi, la mañana de verano de Radio Dinamarca Canarias. 13:36 minutos y para acabar la playlist de hoy, vámonos con la lanzaroteña Rosana con uno de sus primeros temas preciosos, El Talismán.

13:31 minutos de la tarde, tiempo de participación de concurso con Panadería Pastelería Pulido, Viveros El Rosal y Estación de Servicio Jacinto Báez al 928-660325, 928-662291.

0: Buenas tardes.
1: Si necesita buzón de voz desde otro teléfono.
0: Pues nada, me salió el contestador. Buenas tardes. Eso, otro. ¿Qué pasa hoy con las líneas? Buenas tardes.
2: Buenas tardes, José Luis.
0: Hola, María, ¿cómo estamos, mi niña?
2: Ay, sí, digo, voy a entrar ahora porque después es un poquito complicado. Y nada, José Luis, aquí descansando un ratito y me acabo de comer un ratillo y ahora descansar para después a la tarde hacer cosas, algunas cosas.
0: Hacer cositas, ¿no?
2: ¿Y tú qué? ¿Mucho calor? ¿Vaya arriba?
0: Bueno, yo estoy fresco aquí. Cuando salga ya verá, pero sí, sí hace calor.
2: ¿Hace calor vaya arriba? Normal, yo como soy de arriba me imagino.
0: Sí, sí. Bueno, ahora mismo hace 26 grados, pero hace calor.
2: Aquí no sé, porque no he mirado el aparato que yo tengo ahí. Pues nada, José Luis, un buen saludo para ti y tu familia, para Jorge y su familia, y para David y su familia, y para todo el mundo.
0: Pues María, un abrazo grande, mi niña.
2: Igual, adiós.
0: Adiós. Antonio Flores, la canción que le dedicó a su hija Alba, la gran actriz. Buenas tardes.
3: Hola, José Luis, buenas tardes.
0: Hola, Tere, ¿qué tal?
3: Bien, con calorcito un poquito.
0: Sí, pero bueno, mientras se quede ahí está bien.
3: Amanece fresquito y después caliente, pero bueno.
0: Sí.
3: ¿Qué vamos a hacer? Esto es lo que toca ahora.
0: No toca otra cosa, ¿viste?
3: Mira, un saludo para ti, para tu esposa, tus hijos.
0: Sí.
3: Para Jorge y para Gloria, también para Mari Carmen, la de Chamán.
0: Sí.
3: Para David, la esposa, su hija y su yerno. Para Jennifer Darín y para Pascual, el de La Palma.
0: Pues muy bien, Tere.
3: Y toda mi familia, ¿vale?
0: Un abrazo grande para todos.
3: Bueno, mi niño.
0: Bueno,
3: hasta luego.
0: Cariño, hasta luego.
4: Adiós. No sé por qué dos estrellas bajaron para Rita Cupé.
0: Buenas tardes.
5: Buenas tardes, amigo.
0: Hombre, ¿qué pasó, Vicente?
5: ¿Qué tal?
0: Aquí andamos.
5: Aquí escuchando la música de Bonnie.
0: Sí, hoy ha estado más o menos, ¿no? Que hoy ha estado más o menos.
5: Sí, sí, bien, bien. Llegué hace rato, estuve por fuera a las 10 de la mañana, llegué a las 12 y media por ahí. Fui a un sitio Carrefour, aquí en Chicago.
0: Sí.
5: A una huerta.
0: Bueno.
5: Y llegué y ya puse ya la emisora.
0: Muy bien.
5: ¿Todo bien por ahí? ¿Todo bien?
0: Sí, de momento sí, Vicente.
5: Bueno, ya, vamos a ver si esto, el calor va bajando los grados y todo eso.
0: Bueno, habrá que esperar a que llegue el otoño, creo yo, ¿eh?
5: Hoy, a ver, hoy si 8 o si 9 mañana.
0: Hoy es 19.
5: Bueno, el 21 pasó mañana ya. Queda un mes ya.
0: Sí, queda un mes para el otoño, sí.
5: Sí, y un saludo a ti, familia.
0: Uh-huh.
5: También a Pili y Juan, la bañera. A Raquel, su madre.
0: Uh-huh.
5: Y familia. A Rosario, un saludo.
0: Uh-huh.
5: También a Jenny. A todos y a todas. A Carmen, un saludo a Carmen y familia. A Pascual, mi familia. Y a todos que están cuñando Ray y Tiamá. Y a Jorge Rivero, también un saludo.
0: Uh-huh.
5: Y Miguel Rosado, un saludo a mí y todo por ahí, ese equipo que tiene por ahí. Y te pasa la otra llamada.
0: ¿Se va a poner a mano?
5: No, ella está jugando al domino.
0: Ah, mira tú. ¿Todavía existe eso?
5: Sí, nosotros lo tenemos.
0: Está bien, todo eso.
5: Jugamos un rato hoy y por la noche también jugamos así.
0: Muy bien.
5: Para estar uno entretenido.
0: Entretenido. Pues un abrazo, Vicente.
5: Bueno, hasta mañana.
0: Bueno, mi niño.
5: Adiós.
0: Adiós. Nos acompaña el grupo Guaraná en la casa de Inés. Buenas tardes. Otra vez se cortó, ¿eh? Pero ¿qué pasa hoy con las líneas? Ahora mismo están libres, ¿eh?
6: Me levante la estación.
0: Vamos a ver ahora, buenas tardes.
7: Buenas tardes, José Luis.
0: Hombre, Pascual, ¿cómo andamos, amigo?
7: Bien, bien, José Luis, bien.
0: No te puedes quejar, ¿eh?
7: Bien, estamos bien.
0: Sí.
7: Ya depende, por ahí están 20 grados.
0: No te entendí, Pascual.
7: Que por ahí está a 26 grados.
0: Sí, ahora mismo aquí en San Mateo 26 pone.
7: Sí, sí. Hoy no sé qué problema de las líneas hoy, ¿no?
0: Sí, se están cortando todas, no sé qué pasa.
7: Sí, sí, además te oigo muy bajo también.
0: Sí, pues voy a subir el micro. Yo que hablo muy bajo, Pascual.
7: No, bien. Uh-huh. Bien, no hace falta gritar. José Luis, que quería... A ver, ¿cómo te...? No, espero que no te sientes mal lo que te voy a decir.
0: No creo, pero bueno.
7: Es que antes, cuando pusiste Maritrini...
0: Sí.
7: Dijiste que una más que murió en la carretera. Ella no murió en la carretera.
0: Ah, ¿no?
7: No, murió de cáncer a los 62 años.
0: Ah, pues mira, yo tenía entendido que... Bueno, tuvo un accidente que fue lo que le produjo que el labio se le quedara así levantado.
7: Y sí, entonces... Fue que le dio algo, ¿sabes? La boca un poco, que tenía la boca cambada un
0: sí,
7: poco.
0: Sí, sí, sí, sí, sí.
7: Por lo visto, siempre igual que le dio.
0: Hombre, yo
7: hablo... Bueno, a lo mejor se equivocado yo, José Luis, y a lo
0: no,
7: mejor...
0: No. No, lo que pasa es que yo hablo de memoria siempre.
7: No, yo también estoy hablando de memoria, pero... Bueno, ya digo, igual estoy yo equivocado y no...
0: Uh-huh.
7: Pero entendió que fue de cáncer a los 62 años, que tenía preparado el último concierto para despedirse.
0: Ah, pues mira, ¿por dónde?
7: Sí, pero bueno, si tú puedes mirarlo en internet o algo, a lo mejor estoy equivocado también.
0: Uh-huh.
7: Eso. No, espero que no te moleste.
0: No, para nada, mi niño.
7: Pues yo le voy a saludar para que pasen más llamadas.
0: Venga, Pascual.
7: Primero a Tere Rodríguez, que es su cumpleaños. Carla, a muchos más, a la otra señora Tere, a Vicente, su madre, a tu mamá virtual,
0: sí.
7: a señora Carmen, la otra también,
0: uh-huh.
7: A Lucita, ¿la saludaremos o no?
0: Bueno, si tú quieres.
7: Bueno, haremos un esfuerzo, ¿no? Un saludo para Lucita y toda la familia, para Purita y para Paquita, por si va mejor.
0: Uh-huh.
7: Y a Margarita, a Gloria Tejeda, a Conchi Eduardo, a Isabelita, me ha llamado hoy,
0: uh-huh.
7: y a todos los que a todos los señores Inés, al señor Damaso y a la otra señora Inés.
0: Uh-huh. Pues mira, Pascual, tienes razón, murió el 6 de abril del 2009 con 61 años de cáncer de hígado.
7: Yo tenía
0: 62. Uh-huh. Pues tenía razón, ¿eh?
7: No, yo estaba hablando de memoria también, ¿sabes? Yo no sé.
0: Sí, sí.
7: No. Ah, pues mira. Sí, pero nada, entonces José Luis, pues no. Ya sé que no te enfadaste por
0: no,
7: eso.
0: No, por Dios, ¿cómo me voy a enfadar, no?
7: No, porque igual yo voy a estar equivocado también, porque yo estaba hablando de memoria y podía estar equivocado.
0: Sí, también. Yo estaba convencido que había sido un accidente de tráfico, fíjate.
7: No, Cecilia sí fue la que fue un accidente.
0: Cecilia, de... sí, Cecilia sí.
7: Cecilia y otra, no recuerdo quién fue también por ahí.
0: Sí, fue en la época aquella de los 70 que iban a los conciertos en sus propios coches y se quedaban dormidos, ¿eh?
7: Sí. Sí, también... Sí, era joven también, tenía
0: la misma. Sí, jovencita, ¿eh?
7: Sí, 22 años. Pues José Luis, un saludo también para David.
0: Mm-hmm.
7: Para mi hijado no lo vamos a saludar.
0: Mm-hmm.
7: Otro también para él.
0: Mm-hmm.
7: Y también para, aunque no, nunca he hablado con él, para una persona que tú conoces.
0: ¿Tú?
7: El señor contable.
0: Ah.
7: El señor Ramos Contable.
0: Sí, sí, sí.
7: Aunque no lo conozco ni he hablado nunca con él, pero también un saludo también para él, que a lo mejor estará oyendo.
0: Sí, cuando teletrabaja sí escucha siempre, pero estando en la oficina cuando puede.
7: Cuando puede, ya. Sí. Y Jorge, José Luis, para ti un abrazo fuerte y que pase buena tarde.
0: Lo mismo para ti, Pascual, gracias.
7: Venga, José Luis, hasta mañana.
0: Un abrazo. Buenas tardes.
8: Buenas tardes, señor.
0: Hombre, te puse una canción ahora mismo en la casa
8: de Inés. Ya, a la casa de Inés. Por eso te llamé. Mira, eso yo te iba a decir que sí, que murió de cáncer, pero ya lo averiguaste.
0: Sí, sí, cáncer de hígado, sí.
8: Sí, sí, sí, pobrecita. Mm. Pero bueno, felicitar a... ¿Cómo se llama la mujer que cumple años hoy? Tere
0: Rodríguez.
8: A Tere. Mm. A este niño que acaba de llamar de La Palma.
0: Pascual.
8: Ay, a Jenny, Juan Manuel, Vicente, familia. Mm-hmm. A todo el mundo. Felicitar a todo el mundo. Y que sigan para adelante como los burricos de Alicante.
0: Aquí no hay otra cosa, Inés.
8: Y no queda otra, sí, mm-hmm. A bregar con lo que viene porque, mira... mira cómo está la península. Bueno, el mundo entero.
0: Sí, sí.
8: Porque mira que hay fuego por todos lados.
0: Sí, sí. El cambio climático, dice.
8: Pero bueno, yo no sé si es climático o lo que es, pero no, bueno.
0: Yo me río de eso, pero bueno.
8: Ya, pero bueno, es lo que hay.
0: Sí, sí.
8: Es lo que tenemos y punto. Hay que bregar con ello.
0: Lo que
8: y de... cuidarnos los que podemos para poder cuidar de los demás.
0: Lo que cuando trinquen a uno que prende fuego le deberían dar cadena perpetua, no revisable, verás tú.
8: Mira, tú me vas a decir que soy una bestia, pero yo pondría en el medio del pueblo, haría una hoguera, lo amarraba a eso y ponía mecha y el que quisiera que le prendiera fuego a la hoguera, para que sepa cómo se muere con el fuego.
0: La verdad es que encima que han habido fallecidos, entre ellos bomberos.
8: Yo misma me reconozco que es de bruta y de persona incivilizada lo que estoy diciendo, pero chicos, es que está ardiendo el mundo entero.
0: Sí, sí.
8: Y a veces por cosas, ¿no? Por rayos y por cosas. Pero la mayoría de las veces son por el ser humano.
0: Hombre, eso lo tengo yo cristalino.
8: Sí, yo también, ¿sabes? Pero bueno, hay veces que siempre... Las normas siempre se rompen por algo.
0: Sí.
8: En fin, no te di más la lata para darle entrada a otras personas. Pues venga, mi niño, que tenga buenas tardes.
0: Un abrazo, Inés.
8: Chao, igualmente.
0: Bueno,
8: chao.
0: Mi niña.
8: Chao.
0: No puedo más, debería estar... Coque Maya, no puedo vivir sin ti, y al que lo quiera coger, que lo coja. Buenas tardes.
9: Buenas tardes, Luis.
0: A ver, ¿esa voz?
9: ¿Qué pasa, Luis?
0: Ah, Miguel, ¿qué pasa, mi niño? ¿Cómo estamos?
9: Mucho mejor.
0: Me alegro bastante.
9: Mira, Luis, el 5%... El 5 nada más es intencional. El resto es por accidente.
0: ¿Tú crees? Vale. ¿Tú crees?
9: Y lo demás es por cosa meteorológica. ¿Sabes? Pero el 5% es detectable intencional.
0: Bueno, yo pienso que el sol no prende fuego, pero bueno.
9: No, sí prende fuego.
0: Bueno.
9: Sí, bien.
0: Cada uno tiene su opinión, Miguel.
9: Tú coges agua, ¿sabes? Un charco de agua, que se refleja el sol, y aún se refleja, ahí se pega fuego. Agua nada más, por el agua, por el reflejo del agua.
0: Bueno, pues el agua es lo que se usa para apagarlo, ¿no?
9: Bueno, pues te estoy diciendo por el reflejo del agua, ¿sabes? Se puede pegar fuego. ¿Sabes?
0: Bueno.
9: Y si tiran un cristal o coge cualquier cosa, se vea fuego, Luis, ¿sabes? Con un animal se muere, cría un gas, se llama otano, cría un gas y ese gas arde por su propio peso, ¿sabes? Se vea fuego.
0: Pues muy bien, Miguel.
9: La caca de los animales... cría fuego, José Luis.
0: Uh-huh.
9: ¿Sabes? La carne cría fuego. el pescado cría fuego, sabe, al podrirse cría fuego y arde por sí mismo, Luis.
0: Bueno,
9: vale.
0: Bueno, Miguel,
9: no sea tan bruta esa mujer que se le pegaba fuego. Tú que sabes cómo fue, o cómo pone un caldero al fuego y se le pega fuego al mono. ¿Sabes? Un accidente, ya está.
0: Bueno.
9: Hay que hacerse como hacer.
0: Pues Miguel, alegrándome de que esté mejor, mi niño.
9: Venga.
0: Un abrazo. Son opiniones. Buenas tardes. Otra vez. Bueno, pues si entra algo más, si no, vamos cerrando líneas. Bueno, ahora entraron dos juntas, a ver si no se cortan. Buenas tardes. Hola.
10: Buenas tardes.
0: Buenas tardes. ¿Con quién? Con, Paíta.
10: Sí, sí. Oh, yo soy Paíta. Yo la otra no sé quién es.
0: Lo adiviné, hombre.
10: Porque dice que hay otra llamada.
0: Sí, sí, no sé quién será.
10: Estamos saliendo juntas. Pues nada, se lo íbamos a felicitar a Tere hoy, que sigue su cumpleaños.
0: Sí.
10: Y a todo que cumpleaños. Felicitado. De una vez. Pues nada, José Luis, para que otros siguieran traer, si no, a todos un buen saludo a la familia y a todo el mundo en general, ¿vale?
0: Pues un abrazo para todos los suyos, Paíta.
10: Igual que para los tuyos, venga.
0: Gracias.
10: Hasta luego, gracias.
0: Bueno, adiós. Buenas tardes.
11: Buenas tardes, José Luis.
0: Hola, Jenny, ¿qué tal?
11: Bien, nos pusimos de acuerdo, Paíta y yo, que hicimos la llamada al mismo tiempo.
0: Sí, entraron al mismo tiempo, ¿eh?
11: Sí, un besito grande, Paíta, para ti y tu familia.
0: Uh-huh.
11: Hoy, muy en especial, quería felicitar a... Hoy es el cumpleaños de Tere, ¿verdad?
0: Sí, sí.
11: Pues a Tere, muchas felicidades, que la queremos mucho.
0: Uh-huh.
11: Y besitos grandes. También a... A la otra Tere que llama, a Tere Gutiérrez,
0: sí.
11: Un abrazo enorme para ella también y su familia. A mis padres que están escuchando la radio, mi tía Pino, mi abuela Expedita, mi tía Lucía, mi primo Juan Antonio, toda mi familia en general.
0: Uh-huh.
11: A Purita Denis, que la queremos mucho, a Lucy y Miriam, muchos besitos grandes también para ellas. A Vicente y su madre Lucrecia, a Inés, a Gloria, a Juan Manuel, a Jessica, a toda su familia.
0: Uh-huh.
11: A Inés, muchos besitos. Y Alonso y Vanessa.
0: Uh-huh.
11: Para Jorge y Gloria y todo el equipo de la radio. Para don Pascual. Para ti, por supuesto, y toda tu familia, y muy en especial a Fátima.
0: Gracias.
11: Y a todas las personas que llaman a la radio, que escuchan, que se den por saludadas. Y muy en especial, que ya lo dije antes, a Tere, que tenga un día muy feliz y que la queremos muchísimo. Y muchos besitos grandes para ella.
0: Pues Jenny, encantado de volverte a escuchar y un saludo también para todos los que nombraste desde tu casa, de parte de todos.
11: Igualmente, José Luis, gracias.
0: Gracias a ti, cariño, un abrazo.
11: Un abrazo, buena tarde, adiós.
0: Adiós, cariño. Mi agüita amarilla, los toreros muertos. Buenas tardes.
12: Hola,
0: Pablo,
12: José Luis.
0: Hola, ahora Paquita.
12: Ahora Paquita, sí.
0: Sí.
12: Un saludito para Paquita.
0: Sí.
12: Su esposo. Pues, ¿qué te digo? Un saludito para mi marido, mis hijos, mis nietos.
0: Sí.
12: Para Terry, la hermana Gloria, que es su cumpleaños hoy.
0: Sí.
12: Así después la llamo. Para ti.
0: Gracias.
12: Para el patrón. para Pascual,
0: sí.
12: María del Rosario, Purita Denny, Anita I, Pino Ramírez, y mis hermanas y todo el que me está escuchando.
0: Pues muy bien, Paquita.
12: Para ti no, porque no te quiero. Gracias, José Luis.
0: Un abrazo, mi niña.
12: Venga, mi niño.
0: Un abrazo.

0: Mi agüita amarilla, buenas
1: tardes. Hola, mi amigo.
0: Hola, Lucy, ¿qué tal?
1: Ay, con calor, mi niño, por Dios.
0: Que hace calor, ¿eh?
1: No iba a llamar, pero como es un día tan lindo para una persona que nosotros queremos tanto, a nuestra Tere.
0: Sí.
1: Sí, tenía guardada la llamada para el viernes, pero bueno, porque tengo varios.
0: Ah, vale.
1: Pero hoy no puedo dejar a mi Tere sin saludarla, tú lo sabes.
0: Evidentemente.
1: En nuestra Tere, la prima de Paco, especial es Tere. ¿Qué te parece?
0: Sí, mira.
1: ¿Estás bien?
0: Sí, claro.
1: Y el agüita amarilla que pusiste ahora tan graciosa, ya te cogí, mía. Yo pocas canciones te voy a poner, que me pongas. ¿Qué dijo Fátima ayer?
0: ¿Andío? Nada.
1: Nada, yo te digo nada.
0: Ni se enteró.
1: ¿Ni se enteró? Nada. ¿Y se enteró por mí?
0: Esta, ¿por qué no? Esta agüita amarilla es viejísima.
1: Ah, pero ya te tengo miedo. Ahora
0: tengo... Oh, tú cuando me pides un tema, ¿qué te digo yo siempre? Dime cuál, no lo dejes.
1: Pero sí, tú también sabes elegir, hombre. Mientras no me pongan... ¿No escuchaste a Romina?
0: Sí.
1: Ay. ¿De dónde diablos saca estas canciones este hombre que yo no lo he oído nunca? Ay, qué linda, Dios. Pues en especial para nuestra Tere, que yo la queremos un montón, de parte de Paco... Le vi anoche cortándole el teléfono, mira, la hace de Jenny. Sí, la verdad que la queremos mucho, que sea muy feliz, que cumpla mucho más, uh-huh. En compañía de Enrique, uh-huh. De sus hijos, de sus nietos y de nosotros que la queremos.
0: Evidentemente.
1: Es así, ¿verdad?
0: Sí, a veces.
1: Pues, José Luis, perdón.
0: Nada, dime.
1: Un besito para la señora que acaba, Paquita, la pobre.
0: Sí.
1: La veo mejorcilla hablando ahora.
0: Sí, parece que sí, sí.
1: Sí, ahora sí. Para nuestra Jenny, la muñeca de la emisora.
0: Mm-hmm.
1: Para mis amores, mm-hmm. Entre macho y hembra.
0: Sí.
1: Y qué más, espérate. Ya me para tu esposa, para tu hijo.
0: Sí.
1: Para ti no, porque no te quiero, como dicen la gente.
0: Lo sé.
1: Tú te quedas fuera, Jorge, sí.
0: Yo lo sabía.
1: Tú me perdonas, total, ya yo, por dónde vamos.
0: Yo me lo estaba imaginando ya.
1: ¿Verdad que sí, mi niño? No te quiero poco, lo voy a decir con la gente. Eres un montón de buena gente, tío.
0: Gracias.
1: La verdad, querido. Que sí. Es un orgullo estar ahí ahora, en estos momentos, escuchándote a ti y a Jorge también, ¿eh?
0: Sí,
1: que coste, cada uno ocupa su lugar.
0: Aquí todos somos un equipo.
1: Sí, y con Fátima la tuya. ¿Cómo se llama? Gloria.
0: Uh-huh.
1: La Gloria Tejeda también, que muchas gracias.
0: Uh-huh.
1: Y que hoy fui de paseo ya hace poquito que llegué.
0: Sí.
1: Pero bien todo.
0: Bien,
1: y todo el mundo. Ay, mira, y a mi amigo Pascual, que ese lo pensó.
0: Ese
1: pero a mí casi se me olvida.
0: Se lo pensó un poco.
1: Sí, gracias que tú le echaste un cabito. Ay, José. Pues para todo el mundo, que no se quede nadie sin saludar, un fuerte beso y un fuerte abrazo. Felicidades, Tere, te queremos, mi niña linda.
0: Mm.
1: Eres una preciosa chiquilla. A luchar por la vida, ¿verdad, José?
0: Sí, aquí no queda otra.
1: Sí, pues nada, José, un besito y ya nos vemos.
0: Otro para ti y todos los tuyos.
1: Eso, familia.
0: Sí.
1: Somos ya familia,
0: sí,
1: ¿verdad?
0: Sí, nada más que falta firmar los papeles.
1: No, yo lo firmo ya. ¿Tú no lo firmas?
0: Sí, claro.
1: Sí, usted es muy bien llegado a mi casa, yo soy a la tuya, nos llevamos bien, ¿qué más queremos? Somos buena gente, yo también me voy a poner yo a sí misma, mira, yo me reconozco que soy buena gente.
0: Mi madre decía, ¿qué más quiere? ¿Perras, plátano y dinero para sí?
1: Ahora toca el cumple tuyo, pero no digo cuándo.
0: Todavía queda 2 meses.
1: ¿Cómo que no? ¿No es el viernes?
0: En octubre.
1: Ay, será desgraciado, Levi. Oye, ¿tú crees que casi te llamo el viernes? ¿Será desgraciado, Levi, por no decir la palabra que te decimos a ti?
0: El 10...
1: ¿Qué se va a recer?
0: El 10 de octubre cumple yo.
1: Será el chiquillo ruin del demonio. Pues ese tú le dijo a Romina y a mí.
0: Deja ver si llego, Luz.
1: Sí, hombre. Si no te empujamos. La que estamos, te empujamos. Sí, ¿cómo que sí llega?
0: Y si no...
1: Claro que sí, como que no.
0: Y si no, la funeraria está paga.
1: Que te calles, ya, sí, Santa Lucía, ya yo me di de baja, por mí no esperes. Así que sigue caminando para adelante y yo detrás de ti.
0: Ven.
1: O yo delante de ti, tú detrás de mí, me da igual.
0: Yo no
1: ¿Contás de seguir?
0: Yo no tengo prisa.
1: Ni yo tampoco, ningunita. No, yo creo que nadie tengamos prisa, no, creo no.
0: Nadie.
1: Es la vida, José Luis, se compone lo que estaba hablando la señora antes. Mm. Qué horror cómo está la península. Mm. Ah, por Dios, qué horror. Mm. ¿Dónde estará? ¿Qué estará pensando el gobierno? No lo sé. Voy a callarme porque yo soy como tú, yo soy un poquito de... soy tabaquera, como dices tú, sí. Yo también. Pues fumo en mi casa, yo no hago daño a nadie. En mi casa no, fuera de mi casa. Uh-huh. Y ya está. Uh-huh. Pues nada, José Luis, que los quiero mucho a ustedes y para adelante, viva Rollo Tinamá. Ay, Vicente y su madrita también. A todos, cuéntale que se me van a quedar un montón de gente fuera, ¿vale, mi niño?
0: Bueno, Lucy, un abrazo grande para todos. Pues,
1: igualmente en tu casa, ¿vale, mi niño?
0: Un abrazo, hasta luego.
1: Un abrazo y un beso. Adiós. Venga, mi niño.
0: Adiós. Gabinete Caligari, el calor del amor en un bar. Buenas tardes.
2: Muy buenas tardes, José Luis.
0: Hombre, mami, ¿qué tal?
2: Hoy tuve que salir, me hice la valiente y salí a la calle.
0: Sí.
2: Pero no se puede salir.
0: Ese calor, ¿eh?
2: Un calor, tú no te puedes imaginar el calor que hace aquí en Chamán. No corre ni un pizco de aire. ¿Sí? Mira que por la tarde digo yo que corre una brisita agradable, pero ahora es como lo otro que dice, es prohibitivo. Como nos están prohibiendo muchas cosas a nosotros, pero es la persona que no tiene necesidad de salir, pero como yo me hice la valiente, digo, ojalá no hubiera salido. Pero mira, es infernal el calor que hace, Dios santo. Pues ya, bueno, ya... vamos a dejar esto, ya tú sabes que yo, la forma de pensar mía.
0: Sí, sí.
2: He dado unos cuantos WhatsApp y todo lo que tú quieras, pero
0: por eso
2: te compro todo lo que tú dices.
0: Por eso te digo, mami, porque eres igual que mi mamá.
2: Tú a veces tira mucho del hilo y quiera o no quiera, yo te digo, no te molesto más, pero siempre tiras del hilo. Yo digo que tú tienes ahí una varita y dices, vamos a sacarle.
0: Vamos a sacarle la lengua americana para afuera.
2: La lengua y el temperamento que ella tiene y todo lo que tú pienses.
0: Ya te conozco, americano.
2: Pero los abusos, lo justo y lo necesario.
0: Cierto.
2: Y según yo vea que no son tan fuertes los abusos, porque los abusos están abusando demasiado. Cuando ya no debería de haber abuso en ningún sitio.
0: Ahora hay más que antes.
2: Más que antes. Por eso te dije que hay una dictadura solapada bajo la Constitución.
0: Ah, sí, eso lo he dicho yo siempre.
2: Me vengan a decir a mí que estamos nosotros mejor ahora que antes.
0: Ahora tienes el derecho de la pataleta y de protestar.
2: Pataleta.
0: Y ya está.
2: ¿Qué es lo que estamos haciendo?
0: Que no te, y después no te hacen caso. Mira cómo están en Ceuta.
2: En Ceuta. Mira. Como dice, cuando tú ves la barba de tu vecino de remojo, pon tú las tuyas a remojar.
0: Yo estoy cansado de decir aquí que los siguientes somos nosotros.
2: Sí. Sí, con pena y todo lo digo, pero no dejo de reconocer que estamos en un peligro, porque sea el gobierno que entre, mira, y te voy a dejar, sea el gobierno, esto es lo último que voy a decir, referente al gobierno, entre el que entre, ninguno viene a solucionar los problemas, porque cada vez van avanzando más problemas. ¿Y quién soluciona los problemas? Nadie, no, del gobierno.
0: Nadie.
2: Tenemos que solucionar nosotros, y nosotros ya tenemos tan poco poder.
0: Ni ganas ya.
2: Casi no tenemos poderes ninguno.
0: No.
2: Porque nos los han quitado. Así que le voy a felicitar a nuestra amiga Atere,
0: sí.
2: Yo la considero una familia más de la radio,
0: sí.
2: Por su cumpleaños, que cumplas mucho más en compañía de la familia de la radio, más la familia carnal de ella. Que lo pase muy, muy bien. Un fuerte abrazo para Atere. Ahora para Atere Gutiérrez, también un saludito. para Paíta y su esposo, que tenga cuidadito con los calores, porque estos calores no traen nada más que enfermedades.
0: Sí.
2: Porque salud no va a traer. Para Paquita, pues para ti un fuerte, bueno, a ti te saludo cada momento, así que un fuerte abrazo también para Jorge.
0: Sí.
2: Y alguien se me queda, ay, para Pascua.
0: Muy bien.
2: Que como el otro que dice, estamos en la isla a paz.
0: Sí.
2: Ni él tiene menos calor que los que tenemos nosotros.
0: Sí, sí.
2: No se crea, porque que yo me estoy riendo ahora, me estoy riendo de él, ni mucho menos. pero ya la envidia se me quitó. Un fuerte abrazo para todos mis radioyentes, que se dé por saludados, porque yo los considero mi familia radiofónica.
0: Muy bien, Mari Carmen.
2: Hasta la próxima, un fuerte saludo, y mañana sí te voy a decir.
0: Sí.
2: Mañana quiero el himno de la alegría.
0: Vale, ya está hecho ya.
2: Así que ya lo sabes, no tengo necesidad de decirte pon la canción, porque yo creo que todos los radioyentes te lo van a... Lo van a decir también.
0: A recordar, ¿no?
2: A recordarlo, sí. Bueno, José Luis, un fuerte abrazo para todos.
0: Un abrazo, Mari Carmen.
2: Adiós.
0: Adiós, buen día.
2: Igualmente.
0: Efecto pasillo, pan y mantequilla sonando en las mañanas de verano, en las tardes de verano ya, de Radio Dinamar Canaria. Vamos a ir cerrando líneas.

La mañana de verano de Radio Dinamar en este verano de 2026. Claro, claro que te cambio la vida.

0: en esta mañana de verano de Radio Dinamarca Canarias, 19 de agosto de 2026. Bueno, mañana prometemos intentarlo hacer un poquito mejor. Saben, a primera hora el compañero Jorge Rivero, a partir de las 11 aproximadamente, si ustedes lo tienen a bien, un servidor estará por aquí intentándoles hacerles pasar una mañana amena y divertida. Porque, como siempre les digo, como dice Aitana, somos todos una superestrella. Se quedan ahora con la programación musical habitual de esta casa.
1: Vamos, lo que estamos empezando, solo quiero conocerte un poco más.
0: Y yo agradecerles, como siempre, la atención prestada. Gracias muchas por aguantarnos. Será hasta mañana. Pasen una buena tarde, una buena noche. Sean muy felices. Chao.

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2: Bueno, ¿y cómo están ustedes? No. ¿Cómo están ustedes? ¡Seguro! Estamos aquí. Cruzarina de 11 de octubre, ya para 12.

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Este es el contestador de nueva generación. En este momento estamos ausentes. Si lo desea, deje su mensaje al finalizar la canción. Gracias.

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